mensaje, yo estoy en alta de control de casa. Si así la chica toda la noche, van a tener que poner para el chico.

0: vuelos internacionales de cargos, de simplemente desde Kinshasa, que está a la otra punta del país, a diferentes provincias, pues los vuelos están con más dificultad, el abastecimiento de jeringas, de todo lo que es el material de evacuación y de rutina, pues se convierte en algo todavía más pesado, más difícil, en una situación que ya de por sí era muy fácil.
1: Ya. Bueno, decía hace un momentito, cuando comenzábamos nuestra conversación a los oyentes, que nuestro invitado Luis Encinas es uno de los mayores expertos en ébola, no solo en Médicos Sin Fronteras, lo es a nivel mundial.
2: Aprender a bailar con el virus y aprender a saber.

0: Te vistes y vas a tu casa.
1: Arigato. Arigato. Okanasai. 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
2: Hace muchos años su nombre soñó un imperio muy grande.
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5: Hello, ¿qué onda, Slan Chilangolandia? Aquí de Volada Productions. El Beto Arcos, la Coco Fusco, Ellen Claver, Yareli Arismendi, Sergio Texcatlipón Carao y Gómez Peña, servidor, expertos en lecciones de gringoñol, spanglish, cacaló, tijuan english, cubañol, inglés, chilango y otros dialectos de fin de siglo, even french, carnales, pues la raza cósmico es perjórmica, perfórmica, políglota con zafos. Desde Boulder, Red Country, Colorado, a la bravota y hasta la muerte.
6: Pero de hoy, ¿cuánto gastaste?
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0: Nuestro continente fue creado por lenguas indígenas, descreado en español y procreado finalmente en inglés. 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